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11: Son las 6 de la tarde con 3 minutos, viernes 25 de septiembre, año 2026, saludándolos con mucho gusto a todos y cada uno de ustedes. Estamos totalmente en vivo y en directo a través de esta frecuencia modulada, la 92.5. Bueno, pues La Perrona, fieles a tus oídos, una emisora de Grupo El Salmantino. Pues los saludamos desde la cabina central. En los controles está Sandra Mendoza. En el micrófono está su servidor y amigo Daza Corona. Saludamos también a toda la bandera, toda la banda, la raza, nuestros paisanos que nos escuchan en línea en www.salmantino.com. MX/radio, nuestra página y oficial, nos puede escuchar todo el día, todos los días del año. Así que bueno, pues muy al pendiente siempre de la buena programación, la buena barra de contenido y sobre todo mucha información que tenemos aquí en La Perrona. Excelente, dicho esto, y si me lo permiten, bueno, pues comenzamos, acompáñenme a las noticias. Bueno, pues detienen a 12 en Comonfort tras el asesinato de elementos de la FESPE. Continúan, bueno, pues las investigaciones para esclarecer su situación legal. 3 elementos de las Fuerzas de Seguridad Públicas del Estado, es decir, los FESPE, murieron tras ser atacados a balazos mientras realizaban labores de patrullaje en el municipio de Comonfort. Bueno, pues la agresión ocurrió el pasado 23 de septiembre en la comunidad Delgado de Arriba, donde los elementos fueron emboscados por hombres armados. Bueno, pues tras el ataque se implementó un operativo en la zona para localizar a los responsables. Como resultado de estas acciones, bueno, fueron detenidos 2 hombres, según así lo informó el secretario de Gobierno de Guanajuato, Jorge Jiménez Lona. Bueno, pues entre los detenidos se encuentra Kevin N., vecino de la misma comunidad. Después del ataque, familiares y habitantes de la comunidad habían difundido información sobre su presunta desaparición. Sin embargo, el secretario de Gobierno señaló que Kevin se encuentra detenido y afirmó que no hay personas desaparecidas relacionadas con este caso. Bueno, pues el funcionario también fue cuestionado sobre si Kevin N. y el segundo detenido están relacionados directamente con el asesinato de los 3 elementos de la FESPE. Al respecto señaló que no podía, bueno, pues proporcionar esa información y pidió esperar los avances de las investigaciones. Además informó que uno de los 2 detenidos cuenta con varias órdenes de aprehensión vigentes. Hasta ahora, bueno, pues no se ha establecido públicamente si alguno de los detenidos participó directamente en el ataque contra los policías estatales. El secretario de Gobierno también señaló que los 3 niveles de gobierno mantienen acciones en la zona para esclarecer el asesinato y localizar a quienes resulten responsables. Bueno, en Salamanca alertan por estafas a dueños de mascotas extraviadas. La asociación animalista Amidogs, bueno, pues alertó sobre una modalidad de estafa dirigida a personas que buscan a sus mascotas extraviadas. La representante de la organización señaló que ya se han registrado 4 casos en los que presuntos estafadores, bueno, pues contactan a los dueños tras ver publicaciones en redes sociales y aseguran tener localizado al perro. Bueno, pues en algunos casos los responsables afirman que la mascota se encuentra en el centro de control de Abasolo. Se identifican con su puesto estos gafetes oficiales y bueno, exigen transferencias de 1500 y 1700 para supuestamente devolverlas. Incluso, bueno, pues envían fotografías de perros en jaulas o transportadoras para convencer a las víctimas. La rescatista, bueno, pues relató que una persona realizó el depósito, pero posteriormente le exigieron otra cantidad y la amenazaron con que su mascota sería entregada a alguien más si no pagaba. Amidox pidió, bueno, pues a la ciudadanía, a la población salmantina, no realizar transferencias bajo presión y verificar, bueno, pues claro, directamente que la persona tenga realmente a la mascota antes de entregar dinero o acudir a una cita. Bueno, pues esa es la información que tenemos para todos ustedes en esta tarde de viernes. Esperemos que tengan pues un cierre de día muy bueno, muy tranquilo y que pueda volver usted a sus hogares pues con mucha tranquilidad y con su familia. Bueno, pues a nombre de Sandra Mendoza nos despedimos. No le quito más tiempo aquí a la carroza infernal. Los dejo en buenas manos con el cronista de Salamanca, Jaime Martínez. Cuídense mucho. Bye, buen día.
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1: Muy buenas tardes, estimado público de este gran programa de La Carroza Infernal. Me da muchísimo gusto saludarlos, como siempre, a través de la magia de la radio. Su amigo y servidor, Jaime Martínez Razo, les da la más cordial de las bienvenidas. En esta tarde, querido auditorio, debo de compartirles que nos encontramos muy contentos de saludarlos, pero además, también, de comentarles, de compartirles que tenemos aquí en cabina a una gran escritora, quien es originaria del estado de Tamaulipas, pero desde muy pequeña llegó a la ciudad de Salamanca, por lo cual se considera salmantina de corazón. Su nombre es Leticia Galván Peña, quien en unos momentos más vamos a saludar. Pero yo les recomiendo, querido público, que se pongan cómodos, suban en la radio, prepárense una taza de chocolate, de café, algo que ustedes consideren ahora sí que bueno para disfrutar este programa, porque vamos a hablar de historia, de nostalgia y de una gran noticia que nuestra gran invitada hoy nos tiene para todos nosotros. Por eso quiero saludar, no sin antes, a nuestra compañera y amiga Natasha Santander, que ya está con nosotros. Natasha, Nati, muy buenas tardes, ¿cómo te encuentras?
2: Excelentemente bien, muy contenta de estar con alguien muy talentosa, mujer, Leticia Galván Peña, licenciada en educación preescolar, que también trae una trayectoria y un talento para la literatura, que me encantaría platicar con ella.
1: La verdad es que este programa está buenísimo, repito, estimado público, súbanle en la radio. Bueno, y si ustedes van conduciendo su coche, solamente por favor, como siempre las recomendaciones, háganlo con precaución. Si están escuchando este programa tal vez en un transporte público, igual la misma recomendación para los operadores, pero para todos los pasajeros, disfrútenlo mientras van allí a bordo. Pero bien, vámonos directamente y sin mayores preámbulos a saludar a nuestra gran invitada, Leticia Galván Peña. Maestra Leti, muy buenas tardes. ¿Cómo se encuentra? Qué gusto saludarla y tenerla en el programa nuevamente.
3: Muy buenas tardes, el gusto es para mí.
1: Gracias, maestra. De verdad, estamos muy contentos que esté aquí en el programa para platicarnos, darnos una extraordinaria noticia. Mire, yo de verdad aquí

0: se enamora de uno de ellos. Mejor dicho, el inglés se enamora de ella. Y los dos se casan y tienen 9 hijos.
1: 9 hijos. Esto es bien interesante porque sí, de hecho, aquí estaba viendo justamente su árbol genealógico. ¡Qué bárbaro! Extraordinaria familia.
0: Tú y yo ya hemos investigado sobre ellos.
1: Claro.
0: Y yo conocimos a los Parman como los inversionistas, como los hombres que movían la economía. Uh-huh. Ellos fueron los que tuvieron la idea de crear el ferrocarril mexicano. Y contrataron al ingeniero Ernesto Barton, de quien ya he escrito sobre él. Y trabajando con el ingeniero Barton y conociendo toda la... más que nada tú sabes más de eso, pero yo sé mucho de doña Antonia, que para mí ha significado mucho ella. Tú sabes que hemos hablado y conocido mucho a los Parman. Sin embargo, yo quise voltear a ver a la madre. Porque la madre salió adelante, es una de las mujeres más trabajadoras, influyentes, importantes, que existen en Guanajuato. Ella se casa con el señor Inglés, le enseña a leer y escribir, porque ella no sabía leer y escribir.
2: Analfabeta,
0: y sin embargo una mujer muy inteligente, que aprende a leer y escribir, aprende los movimientos de la minería, lo económico, le enseña a su esposo, porque él era un experto en todo eso, y con los 10 hijos empiezan a crecer, compran una hacienda en Guanajuato. Después de que están en el Mineral de la Luz, se vienen a Guanajuato, compran la hacienda, ex hacienda, ahorita ya es ex hacienda, pero en aquella época es la hacienda de San Francisco de Pastita. Se vienen para Guanajuato, ahí los hijos crecen, se vuelven los inversionistas, pero ella siempre era la que decía la última palabra. Muere el papá y ella se queda al mando de...
1: Es el famoso matriarcado, ¿verdad?
0: Matriarcado, exactamente. Ella era la que decía la última palabra. Los hombres, Felipe, Pablo, Ignacio,
1: Francisco,
0: Fanny, el alma chica, todos ellos muy trabajadores, cómo influyeron en la minería, cómo hicieron una fortuna. Y volteé a ver a esa mujer que yo la admiro, porque digo yo, ¿cómo una persona así puede salir adelante? Claro, por el apoyo de la familia.
1: Claro, aquí hay algo bien importante, maestra, recordando el nombre de la persona que usted estuvo investigando, que trató de conocer su vida, su biografía, porque fue meterse incluso en la investigación profunda, ¿no? Y se refiere a Antonia Vega...
0: Antonia Vega Pavia. Pavia, viuda de Parkman.
1: Viuda de Parkman. Aquí, Nati, solamente haciendo como que una recapitulación de todo esto, es importante mencionar este apellido Parkman. ¿Por qué motivo? Bueno, resulta de que la primera concesión ferrocarrilera que se otorga para el estado de Guanajuato, que se llamó Ferrocarril de Guanajuato, fue justamente los que financiaron este proyecto, ¿sí? Fueron los hermanos Parkman, ¿sí? Que vendrían siendo hijos de la señora Antonia Vega Pavia. Por eso es lo interesante, ante todo, la reseña y la biografía de la señora, por supuesto, de doña Antonia, que junto con su esposo Samuel Paul Parkman, que fueron los que formaron esta familia, que como comenta la maestra, de los 9 hijos, y entre de ellos, 2 son los capitalistas o los accionistas, que son los que le dan el poder económico a este proyecto, que bueno, sabemos que comienza en 1877 y que ya en 1880, el 15 de septiembre, comienza ya a funcionar el primer ferrocarril, pero fue justamente a través de ellos. Por eso es muy importante lo que comenta la maestra Leti. Interesante, ¿verdad?
2: Bastante, estoy como... ¿Cómo es posible que a través de la historia y de la mano de una mujer talentosa escritora podamos conocer la vida que pues deja un legado enorme en la vida de todos los que vivimos en este estado?
1: Así es. Ahora,

0: me gustaría, voy a mostrar el libro primeramente, si me lo permites. Voy a mostrarlo aquí a nuestros amigos que nos están viendo a través de redes sociales. Les recuerdo que estamos a través de dos plataformas, Salamanca Pueblo Mágico y también a través de La Carroza Infernal. Pero quiero mostrarles la portada de este hermoso libro. La verdad es que ya lo estuve leyendo, ya lo estuve disfrutando. Y de verdad a mí me llama mucho, mucho la atención el título, maestra. Me gustaría que habláramos acerca de él. Luna llena de plata.
1: Mira, le puse así porque a mí me encanta la luna llena.
0: Le encanta la luna llena.
1: Cuando fui al Mineral de la Luz, que fui la primera vez al pueblo porque ya he ido muchas veces, ese día en la noche iba a haber luna llena. Yo me vine temprano a Guanajuato, pero me imaginé cómo pudiera haber sido la luna llena ahí. Entonces, eso también me inspiró para escribir y ponerle el título al libro de Luna Llena de Plata. Porque la luna a mí me inspira.
0: Sí.
1: La luna llena para mí siempre ha sido muy significativa.
0: O sea, cada vez que hay una luna llena, usted se pone bien alegre.
1: Sí,
0: muy feliz.
1: Muy feliz. Me emociona mucho porque es un astro tan importante, tan bello en el día de la luna llena, el día que por cierto es mañana, ¿eh?
0: Sí, bueno, ya comenzó.
1: Ya comenzó.
0: Ya está, pero es, la verdad es que, bueno, y aparte, hay algo bien importante, maestra. Esta luna llena tiene un nombre especial.
1: Sí.
0: ¿Cómo se llama?
1: De la cosecha.
0: De la cosecha.
1: Y del maíz. O sea, estoy cosechando mi libro.
0: Efectivamente.
2: Lo que está sembrando. Y también ese título hace alusión a la luna llena, que eso lo relacionamos con lo que significa la plenitud, el cierre de un ciclo, el clímax. Y había leído que en la literatura es el momento donde todo cobra sentido, todo se revela, donde los personajes muestran quiénes son en realidad, cuando los secretos salen y esas emociones están a flor de piel. ¿Tiene que ver con el título?
1: Claro que sí, desde luego que sí, porque se compagina lo que es la naturaleza con la vida de las personas, con las emociones que sentimos, con la energía que nos da para poder hacer algo, para sobresalir, para querer hacer lo que es una misión que tenemos. Es un misterio, todo eso es misticismo, es un misterio.
0: Claro.
1: Creo que tenemos una misión y creo que doña Antonia la cumplió. Y el hecho de que ella haya sobresalido, de que ella haya sido una mujer tan impetuosa, tan trabajadora, para mí es una mujer admirable. Por eso quise robarle su historia y quise escribir. Y pues aquí está.
0: Y no es cualquier historia. No es de cualquier familia. Bueno, yo, por ejemplo, sí construí rápidamente a través de su fuente el árbol genealógico para tenerlos un poquito más aquí a la mano. Ya nos lo dijo la señora, se llamó en vida Antonia Vega Pavia, quien naciera en 1819, y su esposo Samuel Paul Parkman, que naciera en 1804. Es decir, era algunos años más mayor, ¿verdad? Pero de aquí tienen una gran familia en todos los sentidos, ¿sí? Y que por supuesto dejan un gran legado. Ahora bien, pues veamos, aquí hay un pues básicamente entre estas dos personas un nuevo mestizaje por las raíces que ellos tienen. Parkman es totalmente inglés,
1: de origen inglés,
0: y sin embargo
1: es una Aurora, Nueva York.
0: Él. Perdón. Ok, y en el caso de los apellidos de Antonia, pues son distintos.
1: Así es.
0: Ya aquí, ya no, por ejemplo, en el caso de Vega, proviene del término español Vega, que significa la llanura fértil, ¿sí? Y bueno, esto ya lo estamos entendiendo que incluso pues ya tiene que ver un poco más con España.
1: Así
0: ¿sí?
1: es.
0: Y aquí hay un mestizaje, aquí hay un nuevo encuentro de culturas. Que si finalmente nos damos cuenta, aquí en México siempre ha sido así, ¿verdad?
1: Así es.
0: Siempre ha sido así. Ahora bien, lo de la luna, Natasha.
2: Ah, sí, también había leído que tiene que ver mucho con lo femenino, con lo maternal, con la intuición, que, bueno, es lo que nos revela en Doña Antonia. Y representa a esa madre, ¿no? Y la plata también no brilla tanto como el oro, pero es más humilde y representa al pueblo también.
1: Así es.
2: Tiene que ver luna llena de plata y de nostalgia, un color frío.
0: Eso me suena a una canción, yo le decía a la maestra Leti, me suena a una canción, sí, no, es una canción muy bonita, a mí me inspira y por supuesto, si me está escuchando mi esposa, por supuesto que me va a saber entender, esta canción se llama Lluvia de Plata, pero pues obviamente se refiere a la luna. Ajá. Sí, es una canción que la pueden encontrar en Spotify o en cualquier plataforma y así la encuentran entre uno de ellos, Pedro Fernández, sí, pero muy bonito. Ahora, Mestli. Es en náhuatl la luna, ¿sí? Y nosotros como mexicanos, indiscutiblemente, somos hijos de la luna, ¿sí? México, Mexco, lugar o ombligo de la luna, que al final encuentra entonces como que ese aliciente. Definitivamente estaba bien feliz la maestra Leti cuando estuvo haciendo este libro y sobre todo al colocarle el título. La verdad es que me encanta, tan solo con eso ya me engancho. Tan solo con el puro título.
1: Gracias, Jaime.
0: Pero ahora, hablemos un poquitito de Mineral de la Luz. Digo, porque a lo mejor aquí en Salamanca, pues bueno, hay personas que posiblemente no lo ubiquen, ¿sí? ¿Dónde se encuentra Mineral de la Luz? ¿Qué tiene de especial este pueblo?
1: Es un pueblo que se encuentra en la carretera que está de Valenciana, Guanajuato. Se toma la carretera que va a Cristo Rey. Y a la mitad del camino está el pueblo. Basta seguir la desviación, los señalamientos y entras al pueblo. Es un pueblo con mucha historia, con mucha tradición. Actualmente ya está un poco decayendo, pero sin embargo le están dando mucho impulso turístico. Y creo que con este libro le quiero dar más.
0: Sería genial que lo fuera a presentar allí. Estaría maravilloso allí imagínense en la placita.
1: Imagínate.
0: Estaría muy bonito a través del fomento a la cultura posiblemente. Puede, ¿verdad?
1: Ojalá.
0: Puede.
1: Quiero platicarte algo, mira, para escribir este libro yo me fui una semana yo sola a estar en el Mineral de la Luz.
0: A ver, cuénteme esa parte porque yo de verdad es que estoy bien entusiasmado. Nati, de verdad, mira, el pueblo de Mineral de la Luz, ¿lo ubicas más o menos o te
2: sí,
0: doy?
2: ¿Sí? Sí, a 45 minutos de aquí aproximadamente. Bueno, de la ciudad de Guanajuato.
0: De la ciudad de Guanajuato. Nosotros, está Cristo Rey, ¿sí? Vamos a poner, si nos ubicamos viendo hacia la parte norte, Cristo Rey está el Cerro del Cubilete, lado izquierdo, y bajando, ¿sí? Por toda esa sierra, justamente vas a caer exactamente a Mineral de la Luz. Incluso se considera como el primer pueblo minero dentro de Guanajuato. Ahí hubo ahí una gran explotación y una gran riqueza minera que surge ahí, pero lo encantador que tiene, además de su gente, indiscutiblemente es sus calles empedradas. Es un pueblo así, pequeñito, chiquito, ¿qué te gusta? Híjole, es que si te pusiera un ejemplo de un barrio de aquí de Salamanca por las dimensiones, por la cantidad de calles...
2: Pues dice que tiene, bueno, actualmente como 1,400 habitantes, sí, y en ese entonces, en 1851, tenía 24,000 habitantes.
0: Sí, imagínate la. Hubo una gran diferencia, pero porque lamentablemente aquí hubo una inundación, si no me equivoco, maestra, corríjame. Hubo varios sucesos que entre ellos causaron que la gran cantidad de gente que estaba allí migrara, porque el trabajo minero terminó y por ende, pues bueno, tuvieron que salir de ese pueblo. Pero como ya lo explicaba la maestra Leti, finalmente después, ahora viene una etapa donde se está queriendo reconstruir, pero está bien bonito, está bien pintoresco, de verdad.
2: Sí. Vas
0: te lo voy a describir así rápidamente, mira, las calles empedradas, la piedra que es totalmente de mina, con el sol brillan un buen. Porque todo el cuarzo que está ahí, o sea, vas caminando y como de esos pueblos encantados con el brillo del sol.
2: Como realismo mágico.
0: Haz de cuenta como espejos.
2: Sacado del
1: realismo mágico.
0: Haz de cuenta. Y casas que están exactamente igual. Y bueno, ahora bien, por otra parte, vamos a ver la iglesia, muy bonita, un toque barroco, una placita así como del tamaño de la de San Pedro, sí, más o menos en ese tamaño, un carrito minero, ahí también está. Uh-huh. Y por si fuera poco, en el ámbito de las leyendas, el Charro Negro. Allí tienen una estatua, fíjate, una estatua del Charro Negro en ese lugar. O sea, está increíble. Ya no te lo cuento más porque me gustaría que un día tú te dieras la oportunidad de, ahora sí que como se dice en el ámbito turístico, de perderte una tarde en ese sitio, incluso una noche, porque hablan de ahí justamente que en la noche se aparece el Charro Negro, así es que tú sabrás si te quieres aventurar.
2: ¿Cómo fue que se fue?
1: Una semana.
0: Una semana.
1: Yo solita.
2: Sola. ¿Y qué pasó en esa semana?
1: Fue muy interesante, mira. Todo esto es, lo creé con creación literaria y realismo mágico.
2: Ah, lo que dijimos.
1: Cuando yo le platiqué a una amiga de Guanajuato que yo me pensaba ir a
2: allá,
1: me dijo, ¿y dónde vas a llegar? Yo, pues a un hotel. Pues yo no sé si haya hoteles o no, me dijo ella. Bueno, yo voy a ir. Total que la casa de ella se va como magia. En la casa de ella es una casa de huéspedes de Guanajuato.
2: Muy bien.
1: Y esa casa se transporta por arte de magia hasta el Mineral de la Luz. Y es donde yo llego a vivir. Y ahí viven dos de los huéspedes que ella tenía en Guanajuato, viven también ahí. Ajá. Que entre ellos un japonés, que estoy tratando de localizarlo porque no lo he podido localizar. Él no sabe que escribí sobre él y que me lo llevé a Guanajuato. Y la cocinera, que nos hace de comer y de cenar, y es sabroso. Y yo de ahí me transporto al jardín principal. Y yo tengo mucho contacto espiritual con doña Antonia. Y ella me está guiando, porque ella quiere que yo investigue su vida. Y en el jardín principal hay una planta de cactus. De cactus es de la otra. Una planta. Y esa planta, debajo de ella hay un cuarzo. Y ese cuarzo mágico, me dijo doña Antonia que lo tocara y me iba a hacer ver el pasado. Entonces empiezo yo a tocar ese cuarzo y ahí me empiezo a imaginar cuáles son las épocas y lo que vivió doña Antonia en ese lugar. Entonces empiezo yo a conocer su vida. Por eso yo los invito a que me acompañen en la presentación del libro, a que me compren el libro y a que se den cuenta de la historia de doña Antonia. Porque para mí fue magia escribirlo y estar allá y vivir esa experiencia que para mí fue muy interesante y recrear la vida de la señora doña Antonia como galereña. Ahí describo en el libro cómo era el traje de la galereña, que era elegantísimo. Ahorita actualmente es un traje folclórico de Guanajuato, muy tradicional, muy lleno de encajes y
0: muchas
1: faldas
0: luces.
1: Y luces. Y ella con sus moños y la describo de una manera muy bonita, ahí está descrito en el libro. Y luego mi vivencia que tuve en la casa de huéspedes con estos personajes. Sale el escribano, que es un señor que investiga y que me lleva información sobre el árbol genealógico de doña Antonia, que es de la iglesia. Y conozco una serie de personajes que todos son realismo mágico. Todo eso lo creé con fantasía. Porque este libro para mí fue una recreación de lo que yo ya había escrito anteriormente. Este libro tiene dos hermanitos que están en la computadora. Uno se llama el jardín de la Veleta, que está en Guanajuato, que está en la casa que fue de doña Antonia, en la hacienda. Y el otro se llama Ritual para Flores Difuntas. Y yo hablo de Ritual para Flores Difuntas porque yo considero que todas las flores del mundo se van a la tierra y se convierten en oro y en plata y en cuarzo.
2: Entonces, qué bonita analogía, ¿verdad?
1: Entonces, yo vivo en Guanajuato también. Y allá vivo precisamente, fue una coincidencia. O sea, siento que hay muchas sincronías y muchas similitudes con la vida de doña Antonia. Porque en la casa donde vivo fue la ex hacienda de San Francisco de Pastita. Entonces, cuando yo conocí a doña Antonia, empezaba yo a platicar con ella. Cuando yo llego a la casa, empiezo, mire, doña Antonia, ya no está su huerta, Ya, es más, ya en este momento ya no existe ningún árbol. Cuando yo llegué ahí, todavía había 3 árboles frutales que ella sembró. Ahora ya no existe nada. Ya los cortaron y hicieron un estacionamiento. Pero todavía está la hacienda. A un lado está la casona, 2 casonas. Viven varios unos personajes ahí. Hicieron un hotel boutique. Es un área muy bonita de Guanajuato, Pastita. Es muy bonita. Y yo estoy feliz y el hecho de que haya vivido ahí doña Antonia para mí ha sido muy significativo.
0: Pues definitivamente todo esto que nos está platicando nos hace viajar. No solamente a un pueblo distinto, sino a una época diferente, momentos seguramente muy especiales. Y pensar que a lo mejor usted a través de su literatura, de su escritura, nos está dando la oportunidad de conocer a la señora Antonia. Esto para nosotros se puede convertir en un deleite. Y claro, digo, porque si entendemos de que ella nace en 1819 y fallece en 1897, ¿sí? Calculando aproximadamente tendría 78 años cuando parte de este mundo, pues creo que solamente si nos apuramos tal vez a través de una litografía, de una pintura, de un lienzo, una acuarela, un trabajo a lápiz, pudiéramos haberla conocido.
1: Tengo 2 fotografías de ella.
0: ¿Tiene entonces? Tengo 2. Miren nada más.
1: Que me proporcionaron uno de sus descendientes, que es la señora Cristina Rianda Flores. Ella, uno de sus familiares hizo una investigación de todo el árbol genealógico de los Parman, y ahí viene la fotografía de don Samuel y de doña Antonia. No la traigo aquí en este momento, pero la tengo en la casa de ustedes.
0: Bueno, pero a lo mejor igual en la presentación del libro puede ser de que en un cuadrito, ahí.
1: Pues sí la puedo llevar.
0: Presentarlo, ¿verdad? Sí, sería interesante que para que todo el público sepa un poquito más visualmente cómo era. Tenemos saludos, ¿verdad?
2: Sí. Perfecto Martínez, saludos Jaimito y bendiciones para ti, hijo. Misael Chavando manda saludos también al programa, al igual que Roberto García, que le parece un programa excelente. Gómez Azul Alberto, saludos a la maestra Leticia Galván Peña y felicitaciones por su nuevo libro. Qué gran detalle, amigo Jaime, vivan nuestras tradiciones. Tía Robus, saludos prima Leti de parte de Irma y Chuy y también de Marielena Conejo Gallardo.
1: Son mis primos.
0: Bueno, pues ahí están esos saludos. Y por el WhatsApp, bueno, aquí también te manda saludos, bueno, a todos los que estamos aquí en cabina, Richie Méndez. Ahí nos está escuchando, dice, saludos amigo, esperando que te encuentres muy bien. Y bueno, precisamente saludamos a todo nuestro público que nos escucha desde diferentes partes de Salamanca, en Nativitas, en San Juan, en San Pedro, en San Gonzalo, en la zona centro, pero también nuestro alcance trasciende estas fronteras y estamos aquí en los municipios aledaños, incluso alcanza a tocar ahí cerca de Guanajuato, seguramente ahí lo estarán escuchando.
1: Ojalá que del Mineral de la Luz nos estén escuchando.
0: Del Mineral de la Luz, muy posiblemente.
2: Nos dicen que también, Alejandro Castro, que hoy hay luna llena, parece de plata en este momento.
0: Así sí, es. De la cosecha. Tenemos de Miguel Ángel, saludos desde la Senaduría. Las Nanis y familia Quintanilla te escuchan, excelente programa. Muchísimas gracias, gracias estimado amigo Miguel Ángel. Y también ahí en ocasiones también nos escuchan, bueno, no en ocasiones, ya se han convertido también ya en seguidores indiscutibles.
2: De la Carroza Infernal.
0: Nuestros amigos de Semapaz, que mientras están trabajando, están ahí con el radio, escuchándonos, muchísimas gracias. Aquí de Mazda, y bueno, a la señora, a doña Ofelia, con su esposo el Chino, les mando en esta ocasión un abrazo muy fuerte, lleno de solidaridad y acompañándolos siempre en todo momento. Dios los bendiga y esperando primeramente Dios que se encuentren ya un poco mejor. También nos dicen saludos desde Sardinas. Muchas felicidades, maestra.
1: Muchas gracias.
0: Comentan, muchísimas gracias por el saludo, saludos allá a la comunidad de Sardinas.
1: Yo conozco, perdón.
2: Adelante.
1: Conozco
2: adelante.
1: Gente de Sardinas porque ¿sí? Yo trabajé en el jardín de niños Abraham Castellanos en Las Reinas.
0: Ah, entonces, pues con razón. Puede ser que a lo mejor igual.
1: De San Jacinto y de Las Reinas sobre todo, ¿no?
0: No, pues entonces, extraordinario. ¿En qué escuela, cómo se llamaba la escuela donde daba clases?
1: El Jardín de Niños Abraham Castellanos.
0: Abraham Castellanos.
1: Que está en Las Reinas.
0: Ok.
1: Ahí trabajé muchos años, ahí me jubilé.
0: Para todos aquellos que hayan estado en este preescolar, en este jardín de niños, bueno, pues aquí tengo a la maestra.
1: A la maestra Leti.
0: Leti, imagínense ustedes, qué maravilloso. Y me gustaría, amiga Nati, que si nos pudieras ayudar un poquito con más de su semblanza de la maestra Leti.
2: Así, antes de eso, Luis Ángel Plaza Pacheco te manda también saludos. Padre Cup, en cumpleaños, más Padre Agustinos, es la redacción.
0: Sí, sí, el Padre Cuthberto está cumpliendo años de sacerdocio, Padre Cup. 66 años si no me equivoco.
2: Muchas felicidades. Y antes de eso, yo quería, cuando conocimos la historia de la maestra y escritora Leticia Galván, quería preguntarle para quién escribes, cuál es el destino literario, tu motivación, y encontré una publicación que usted hace que tituló Escribo para mí misma, y que me encantó esta parte que dice: pensé que yo solo tenía este pensamiento, pero en una ocasión que escuché una entrevista que le hizo Ricardo Rocha a Elenia Poniatowska en 1981, ella dijo esta oración: escribo para mí misma, que me llamó la atención, pues yo también he pensado que escribo para mí misma. Elena es una de las escritoras que tienen un lugar muy especial en mi Valhalla. Y me resulta un poco, me llama mucho la atención porque dice que usted tiene también, ¿cómo fue ese contacto con doña Antonia Vega Pavia? ¿Cómo fue y cómo dice, bueno, vamos a compartir de mujer a mujer de diferentes pasados una sola historia que hoy conocemos a través de que lo plasma en un libro?
1: Fue algo muy especial. Te digo, yo vivo ahí en Pastita, y saber que ella estuvo ahí, pues ella me inspiró a escribir, a investigar su historia, a investigar su vida, a descubrir la historia de una mujer que salió adelante con el apoyo de su esposo, porque él era un hombre muy preparado, él era inglés y minero, su oficio minero, y le enseñó todos los secretos de lo que era la minería, y luego los hijos que tuvieron los educaron de esa manera también, muy buenos para los negocios, inteligentes, pero repito, ella era la matriarca. Cuando ya el esposo se fallece, ella se queda al mando de la familia. Y sobre todo la base de los hijos, ¿no? Que todos la apoyan.
2: Así es, y bueno, si gusta podemos leer un poco más de Leticia Galván Peña. Ella es originaria, como se dijo en un principio, de Tamaulipas. Pero desde muy pequeña llegó a nuestra ciudad, Salamanca, por lo que se considera salmantina de corazón. Es licenciada en educación preescolar, por lo que su vida profesional se desarrolló en las aulas. Con los infantes, su amor por la literatura la llevó a participar y coordinar activamente la sala de lectura Sor Juana Inés de la Cruz. Y también trabajó en el Instituto de Cultura del Estado de Guanajuato y con Aculta. Su interés por las letras y la historia de la ciudad que la adoptó la llevó a publicar en 2013 Teatro Juan Valle, Vida y Nostalgia de una Época, 1882-1955, y Adagio para Ernesto y Luisa en 2017. Pues una trayectoria impresionante.
0: Totalmente.
2: Y qué orgullo que se considere salmantina.
1: Y tengo más libros anteriores.
2: Sí.
1: Hago mucha investigación sobre mi propio árbol genealógico.
2: Así se conocieron, Jaime,
0: sí,
2: y usted.
0: En el archivo histórico, ¿verdad, maestra?
1: Sí, así es.
0: Y bueno, creo que en este sentido, Sí es importante destacar, hablar de la trayectoria de nuestra invitada, una gran invitada el día de hoy en el programa, puesto que yo no me puedo, más bien al contrario, corrijo, yo me quisiera imaginar a todos estos niños de preescolar
2: en una clase.
0: En una clase con la maestra Leti.
2: ¿Cómo eran?
0: A ver, platíquenos un poquito, un poquito, ¿qué tipo de literatura les daba a los niños? Digo, además de la de usted, por supuesto, me queda claro
1: no,
0: que...
1: Todavía no.
2: ¿No? Todavía no,
1: no, yo les contaba, pues, no, todavía. Ya escribía, pero no...
2: No, para...
1: No, yo les contaba mucho cuento infantil.
0: ¿Sí?
1: Inclusive en uno de mis artículos hablo sobre los cuentos de hadas.
0: Ok, sí. Entonces... Ahorita con esta gran experiencia que usted tiene, para los papás que a lo mejor están con sus hijos en esta etapa del preescolar, ¿cuál es la literatura que más conviene que los papás le acerquen a sus hijos?
1: Sobre todo la que a los niños les interese y les guste y les motive, eso es lo importante. Pero sobre todo es el ejemplo, que vean a los papás leyendo. Que si no hay el ejemplo de los papás y ellos no lo ven, no lo van a hacer.
0: Es que yo, por ejemplo, maestra, pues a mí me gusta mucho la historia y luego tengo que estar pues naturalmente leyendo y a veces lo hago en voz alta y a veces hasta me tengo que grabar. Y siento que a mis hijos pues obviamente me prestan atención porque pues están ahí conmigo en la casa, con la familia, pero no creo que a lo mejor sea lo que les agrada a ellos. Es que están en la etapa de que puede ser que, no sé... los Avengers o personajes un poquito de los cómics, no, mis cómics eran otros, maestra, era el santo, era el hombre araña.
1: Pero lo importante es que tú los estás rodeando de todo lo interesante que hay alrededor de la vida, entonces ellos los van a motivar a alguna de las cosas que los rodean, y eso los va a motivar y se van a ir involucrando en lo que a ellos les gusta. Tienen que descubrir el propio mundo que les estamos regalando.
0: Yo bueno,
1: les contaba todos los días después del recreo un cuento.
0: Todos los días.
1: Y no nada más se los platicaba, se los contaba, sino que lo actuaban ellos mismos. Por ejemplo, les contaba el príncipe feliz de Oscar Wilde. A ver, ¿quién quiere ser el príncipe? ¿Quién quiere ser la palomita? ¿Quién quiere ser el personaje este? Y todos participaban y eran unos cuentos extraordinarios porque a los niños les encantaba participar y actuar ellos mismos. Y creo que les dejé una gran semillita. Les contaba mucho lo de la Cenicienta, les cantaba la canción de la Cenicienta. Se aprendieron la canción de la Cenicienta, aquella de alza la cadula, machicabula, virida, virida. Todas se las cantaba.
2: ¡Ay, qué hermoso!
1: Entonces, yo les inculqué mucho la literatura infantil a los niños. Estaban chiquitos, pero pues, todavía les escribí. Ahorita me siento muy satisfecha, con mucho orgullo,

0: impulsándolos y apoyándolos, y por eso ahora son unos exitosos profesionistas.
1: ¡Qué barbaridad! Querido público, estamos disfrutando esta tarde de un gran programa que definitivamente nos está llevando por momentos llenos de magia, de literatura, de momentos sumamente agradables. Y sin embargo, digo, el tiempo es nuestro peor enemigo. Me gustaría que la maestra Leti ahora sí nos comparta la noticia tan importante que tenemos que anunciarles, porque el próximo 1 de octubre algo va a suceder muy importante aquí en Salamanca. Cuéntenos, maestra, por favor.
0: El jueves 1 de octubre están todos invitados para que nos acompañen en la Casa de la Cultura, en el Salón Refectorio. El señor Jaime Martínez Razo me va a acompañar a presentar el libro Luna Llena de Plata.
1: Para muchísimas gracias.
0: Una gran satisfacción, un gran orgullo. Tengo muchos años de conocer a Jaime y ahorita estoy conociendo a Natalia.
2: Natasha,
0: un placer,
2: gracias,
0: conocerte.
2: Igualmente.
0: Y los esperamos en esa tarde, que esperamos que sea inolvidable, porque para mí lo va a ser.
2: Tienen una pregunta, Luis Ángel Plaza Pacheco. ¿Cuánto cuesta el libro, si pudieran informar?
0: Sí, dice, cuesta 150.
2: No, es un precio muy accesible.
1: Y vale mucho la pena. O sea, de verdad, yo ahorita, ¿qué serán? 2-3 horas que lo tengo aquí en mis manos. Ya lo estoy leyendo y estoy adentrándome en este mundo, justamente en la Luna Llena de Plata. Vale mucho la pena, se lo recomiendo mucho, indiscutiblemente, querido público. Siento que nosotros tenemos que seguir fomentando la lectura para nosotros, sí, pero también, como lo acaba de expresar muy bien la maestra Leti, para nuestros hijos.
2: Las mentes más pequeñas.
1: Exacto, tenemos que darles alimento para su alma, su corazón, pero con
2: su
1: algo que valga la pena, ¿verdad? Y bueno, entonces vamos a repetir, es el próximo 1 de octubre a las 6 de la tarde en Casa de la Cultura del Centro Calle Revolución. Aquí se va a realizar la primera presentación del libro titulado Luna Llena de Plata, donde habla la historia de doña Antonia Vega Pavia, viuda de Parkman, escritora, ya creo que está de más con volverlo a repetir, pero es muy importante mencionarlo, Leticia Galván Peña. Este libro, de verdad, como nos lo manifiesta el escritor también Francisco Javier Macías Mendoza, nos menciona algo muy importante. Leticia Galván Peña, la autora, nos comparte los goznes para entrar en esta obra literaria hacia la recuperación de la presencia de una mujer que ya no está más que en sus palabras y emociones, que en aquellos momentos, si estuvieron y con este libro, ustedes han de permanecer allí. Emprendamos este viaje de retorno, camino a nuestra nostalgia. La verdad es que siento que nos vamos a tener que hacer de este libro para que la próxima oportunidad que tengamos, estimado público, de viajar, de llegar a Mineral de la Luz y perdernos en ese sitio, yo les recomiendo que tomen una de las bancas que están allí en la plaza.
2: Un café.
0: Yo sí. También.
1: Y se sienten allí a disfrutar del libro, pensando que seguramente doña Antonia esté caminando cerca, o, ¿por qué no?, a un lado.
0: Los está observando.
1: Entonces, imagínense, esto es muy, muy bonito. Pensar que a través de la literatura, de la escritura, podemos viajar y podemos hacer miles de cosas, ¿sí? Y esto, pues, a ustedes como escritores, maestra, se los debemos de agradecer enormemente. Gracias porque se dedican y se dan ese tiempo para dejar un testamento para las nuevas generaciones. Porque en realidad, así como sabemos que existe un libro que habla de teología y, bueno, hablando de la Biblia de manera especial, se convierte también en un testamento, ¿verdad? Y es un testamento muy importante.

0: con el que llevamos valores morales y espirituales. Sucede también lo mismo en los libros, ¿sí? Y esto es un testamento que usted está dejando para su familia, pero para todos nosotros también, como sociedad, en este sentido, salmantina y guanajuatense. Enhorabuena, maestra.
1: Muchas gracias, Jaime. Natacha, muchas gracias.
2: Gracias.
0: Solamente, no sé, a lo mejor hay alguna recomendación para poder asistir a la presentación del libro, es decir, tal vez llegar unos minutitos antes.
1: Claro, lleguen unos poquitos, un poquito antes de las 6.
0: Antes de las 6, para que estemos allí exactamente de manera puntual y disfrutemos este viaje por la gran historia de doña Antonia Vega,
1: sí,
0: Pavia.
1: Quiero que me acompañen porque para mí es la presentación. Después lo voy a volver a presentar el libro el día 16 de octubre en Los Jupecos, por la calle Veracruz. Ahí lo presento. Y el 24 de octubre lo voy a presentar en el Museo Jean Byron a las 12 del día. Tengo 3 presentaciones, parece ser que van a ser más, pero por lo pronto tengo esas 3.
2: Muy bien. Para mí, algo que publicó usted en esta página que se llama Noticias de Guanajuato, Eje 2 Noticias.
1: Ajá, sí.
2: Siento que doña Antonia Vega Pavia es lo que usted llamó hace muchos años un ángel protector. Y cito: he asistido a muchos talleres de literatura y he convivido con grandes escritores. Los que ya se fueron, los invité a que fueran mis ángeles protectores. Los que están en la cima del éxito, los admiro y sigo aprendiendo de ellos. Mi agradecimiento a lo que me inspira, lecturas, música, naturaleza, objetos, recuerdos, vidas sublimes, historias desgarradoras. Como dice David Garrett, vivir desde el amor, como usted lo hace, maestra.
1: David Garrett.
2: Y sin miedo. Seguiré escribiendo para mí misma, con mis emociones y sentimientos. Eso es lo primero que conozco. Que es bastante.
0: No, la verdad es que nada más me quedo así como encima de una nube, flotando, ¿sí? Imaginando cada palabra. Y es que esto de verdad es muy, muy agradable, estar escuchando este tipo de literatura. No todos los días tenemos esta oportunidad, Nati. Por eso me siento aquí, todos nos sentimos en el programa, muy contentos, halagados por la presencia de la maestra Leticia Galván Peña.
1: Muchas gracias.
0: Y que en este sentido, ya estamos prácticamente a punto de concluir nuestro programa, maestra. Un mensaje que usted quiera dar al público, algo que nos haya faltado, algo que quiera comentar, un saludo, algo que quiera decirle a nuestra audiencia en esta tarde.
1: Yo quiero mandar un mensaje a mis nietas, tengo 4 nietas.
2: Niñas.
1: Porque son lindas y ojalá que sigan leyendo, y a mis exalumnos, que espero que me recuerden un poquito y que sigan con ese gusto por la literatura, que sigan leyendo, porque ahí se descubre un mundo fantástico, un mundo que es algo que los vaya a transportar a otra situación, a otra época, a otra cultura. Es una aventura fantástica la lectura. ¿Será que yo soy una apasionada de la lectura y de investigar? Me gusta mucho investigar, entro mucho a Google, entro mucho a la
2: inteligencia artificial.
1: Y me investigo de todo y tengo libros y él ya conoce mi biblioteca. Y siempre estamos en contacto con las letras.
2: Coincido con usted, el conocimiento forma el carácter y es a veces lo que necesitamos desde cualquier edad. Muchas gracias, maestra.
1: A ustedes.
0: Bueno, pues entonces, estimado público, pues ha llegado el momento de despedirnos. No sin antes agradecer a nuestra invitada el favor de su presencia, maestra Leti, muchísimas gracias. Hemos disfrutado esta tarde de una manera muy especial. Ojalá que se vuelva a repetir muy pronto. Nati, muchísimas gracias.
2: Muchas gracias y un último mensaje de Lalo Gómez. Saludos, maestra Leti, guardo con cariño un libro firmado que me regaló.
1: ¿En serio?
2: Uh-huh.
1: Ay, un beso.
2: Para la logo.
0: Nos despedimos entonces, queridos amigos, también su amigo y servidor Jaime Martínez Razo les dice a todos muchísimas gracias y hasta la próxima.

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son las 8. 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

0: Qué bonito, qué chulada.
1: 8:35. 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
1: Todos dicen que es mejor haber amado y perdido que nunca haber amado. Pero en mi caso, no sé si eso sea cierto, porque el dolor sigue haciendo mucho daño. Y aunque pase el tiempo, lo sigo extrañando.

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son las 9. 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
3: ¿Cuántos frascos tienes en tu baño que compraste porque a alguien te los recomendó, porque salían en un video o porque la etiqueta prometía milagros? Cremas, sueros, ácidos, jabones con nombres que suenan a clase de química, pero ¿alguna vez te has preguntado qué hay realmente dentro de esos frascos y si de verdad les sirven a tu piel? Hoy vamos a hablar de la ciencia que está detrás de tus cosméticos. Lo primero que hay que saber es que los cosméticos no son exclusivos para mujeres. Hoy existen productos para todo mundo. Shampoos especiales para hombres. Gel de limpieza para bebés. Desodorantes para piel sensible. Esmaltes de uñas. Cremas antiarrugas. Y detrás de cada uno hay una disciplina científica llamada química cosmética. Química cosmética. Que se encarga de formular productos para limpiar, proteger y mejorar el aspecto de la piel, el cabello, las uñas y los labios. Para formular un cosmético se necesita saber de anatomía, fisiología, química y hasta microbiología, porque hay que garantizar que el producto no se contamine con bacterias, mohos o levaduras. Un cosmético mal formulado no solo no funciona, puede dañarte la piel. Y aquí es donde entra la parte que todos quieren saber, los famosos ácidos. Pero antes, un dato clave. A partir de los 25 años, tu piel empieza a producir menos colágeno, la proteína que le da firmeza y elasticidad. Por eso, aparecen las arrugas. La piel pierde su capacidad de retener agua. Saber esto te ayuda a entender para qué sirve cada producto. El ácido salicílico se usa para tratar el acné. Reduce los poros y tiene efecto antiinflamatorio, pero puede irritar y aumenta la sensibilidad al sol. Así que si lo usas, bloqueador obligatorio al día siguiente. El ácido glicólico exfolia. Ayuda a retirar células muertas, aclara manchas y suaviza arrugas. Pero en exceso o en piel sensible, puede causar irritación. Y el ácido hialurónico, ese que está de moda, es un polisacárido que evita que la piel pierda humedad, mejora su elasticidad y disminuye líneas de expresión. Pero ojo, en exceso puede provocar el efecto contrario. Entonces, ¿cómo elegir bien? Primero, conoce tu tipo de piel o cabello. No te guíes solo por recomendaciones, porque si no tienes la misma dermis o el mismo sistema capilar que quien te invitó a probarlo, puedes llevarte una mala experiencia. Segundo, lee la etiqueta. Busca que diga dermatológicamente probado y libre de crueldad animal. Además, revisa que no contenga algún ingrediente al que seas alérgico. Y tercero, evita productos importados de manera ilegal, porque no cuentan con garantías sobre sus ingredientes. No tienen estudios que avalen su calidad y podrían ser dañinos para tu salud. Que sea bonito y barato no significa que sea seguro. Tu piel es el órgano más grande de tu cuerpo y el primero que da la cara por ti todos los días. Merece que lo que le pongas encima tenga ciencia, no solo mercadotecnia. Así que la próxima vez que estés frente al espejo con un frasco en la mano, hazte la pregunta que importa. ¿Esto de verdad es para mí? Con información de la doctora María Guadalupe Nava Arzaluz, de la FES Cuautitlán de la UNAM. Un guión de Leonardo Santiago, con información del portal Ciencia UNAM. Les saluda Mónica Genis.
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son las 10. 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

1029. 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

0: 1046. 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
2: Revista del Consumidor Radio. Ya sea en la oficina, en la universidad o cuando no quieres cocinar, las sopas instantáneas siempre te sacan de un apuro. Pero, ¿alguna vez has leído las letras chiquitas de su etiqueta? Antes de abrir tu próximo paquete, tienes que conocer los resultados de nuestro estudio de calidad.
1: Revista del Consumidor.
3: Llegas con cansancio y tienes poco tiempo para cocinar. ¿Se te antojó una sopa calientita, lista en unos minutos?
2: Las sopas instantáneas pueden parecer una solución práctica, rápida y económica. Por eso hay quienes las tienen en sus despensas.
3: Pero, ¿qué estamos llevando a nuestra mesa cuando elegimos una?
2: Para saberlo, en el laboratorio de Profeco se analizaron 33 sopas instantáneas y se revisó desde su información comercial hasta su aporte nutrimental. ¿Qué revisamos?
3: Primero, revisamos que la información comercial esté completa.
2: Verificamos que las sopas incluyeran los requisitos de etiquetado como denominación, responsable del producto, contenido neto, lista de ingredientes, alérgenos, instrucciones de uso, lote y fecha de caducidad o consumo preferente.
3: También revisamos que, si es el caso, los productos exhiban los sellos de advertencia de exceso de algún componente crítico para la salud.
2: Por cada 100 gramos de producto se determinó la cantidad de proteína, grasa, carbohidratos, agua y aporte energético.
3: Una prueba fundamental: determinar el contenido de sodio. Esto, debido a que su ingesta debe ser controlada para prevenir riesgos en la salud cardiovascular.
2: ¿Qué encontramos?
3: Todas las sopas analizadas tienen al menos dos sellos negros de advertencia. Uno por exceso de grasas saturadas y otro por exceso de sodio.
2: Ojo con esto.
3: Un vaso estándar de sopa instantánea de entre 64 y 68 gramos, ya preparado, contiene por lo general más del límite de sodio recomendado por la Organización Mundial de la Salud.
2: Además, su aporte energético, que está relacionado con la cantidad de grasa, es de alrededor de 300 kilocalorías.
3: Más de los resultados. Ramen Express by Chef Wu, sopa de ramen vegetariana, declara 85 gramos de contenido neto, pero no llegó ni a los 80.
2: Seis productos no presentan completa su información comercial.
3: Algunos tienen mayor cantidad de grasa de la indicada en su etiqueta. Dos son de la marca Mama, uno de Maruchan Pasta Rápida Yakisoba y otro de Nissin Pasta UFO Fuego.
2: También encontramos un producto que declara cero azúcares añadidos, pero en su lista de ingredientes dice dextrosa. Ramen Express by Chef Wu. Fideos instantáneos calientes y picantes.
3: Ahora seguro te preguntarás, ¿qué hago si me gusta consumir estas sopas?
2: Sabemos que una sopa instantánea puede sacarnos de un apuro y disfrutarla de vez en cuando no significa que estemos haciendo algo mal.
3: La clave está en no convertirla en nuestra comida de todos los días. Si tienes un poco más de tiempo, una sopa casera es una buena alternativa para ahorrar y mejorar su valor nutrimental, por ejemplo, con vegetales, queso o pollo.
2: Y antes de terminar, vamos a derribar un mito. ¿Las sopas instantáneas son de plástico?
4: Se ha pensado durante muchos años que son productos que son de plástico o que es un producto que se queda pegado alrededor del intestino por varios días. Esto no es cierto. Finalmente son productos que están compuestos principalmente por carbohidratos, pero también tienen un porcentaje de proteínas y de grasa. Nuestro organismo es tan sabio que tiene las sustancias necesarias como enzimas o ácidos gástricos para poder digerir completamente la muestra y se va a procesar como cualquier otro alimento.
2: Porque cuando conoces lo que consumes, puedes tomar mejores decisiones.
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3: Síguenos en nuestras redes sociales. En Facebook nos encuentras como Revista del Consumidor MX y Profeco Oficial. En Instagram estamos como @ Revista del Consumidor MX y @ Profeco Oficial. En X, las cuentas son @ R del Consumidor y @ Profeco. Y en TikTok, síguenos como @ Profeco.
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son las 11. 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

0: 11-13. ¡Sabrosa! ¡Es la hora cumbiona! 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

0: 11:30. 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

1144. 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
1: Quiero que reciban con fuerte aplauso a Horacio Valencia.
2: Hola, hola, ¿cómo está?

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1: Esta canción que acaba de componer mi compa Manuel, el tonto para escribir, le dice:
2: ¡Ay, ay, ay!
1: Hablando claro. 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Hablando claro se llama.
2: Algo con lo que se va a identificar toda la raza por ahí, compa Mau, dice.

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1: Y esta va para todas las malosas.

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1: Andaba vestido de negro y así murió Simón Blanco.

Cuando Simón llegó al baile, todo el mundo lo saludó y él, atento a todos, les dio la mano, y cuando se la dio, no se la agarraron y no se la soltaron, y así lo tuvieron hasta que le dieron entrada, así lo mataron.

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1: De venado muy castigado.
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1: Oración a San Cristóbal. Señor, que das la vida y la conservas, suplico humildemente guardes hoy la mía. Dame, Dios mío, mano firme y mirada vigilante, para que a mi paso no cause daño a nadie. Libera, Señor, a quienes me acompañan de todo mal, incendio o accidente. Enséñame a hacer uso de mi coche para remedio de las necesidades ajenas. Haz, en fin, Señor, que no me arrastre

vértigo de la velocidad y que siga y termine felizmente mi camino. Te lo pido, Señor, por los méritos de tu Santísimo Hijo Jesucristo y por la intercesión de la Virgen María. Amén.

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Amores habrás tenido, muchos amores, María bonita, María del alma. Pero ninguno tan bueno.

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1: Hola.

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los que han vibrado con nuestras canciones. 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
1: 10-4, comandante Reynoso, detrás.

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844. 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

Son las 9. 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

0: Gracia.
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2: Tenemos una personita hermosa con nosotros en esta noche. La invitamos.

0: Pa' que veas que sí te quise.
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1: Son las 10. 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

1031. 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

son las 11. 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
1: Pon tu mano sobre mi mano y deja que hable tu corazón. Esto es Edwin Luna y la Tracalosa de Monterrey.

11:45. 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

0: Muchísimas gracias, mi viejo.
1: Y el grito para Raúl Beltrán.
0: ¡Ánimo! Y arriba México y que siga la fiesta, mi viejo.
2: 12:36. 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

la una. 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

0: y disfruté.
1: Son las dos. 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

0: nunca me sueltes, mi amor.
1: Ay, chiquitita. Soy gavito, ya. 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

0: Yo sabía que la conocían a conocer. Los que quieren encender el celular para iluminar a esta gran estrella que está aquí conmigo.
1: Al contrario.
0: Algo en luna. Para que quede plasmado en el video. Eso es, lo derriben

0: un abrazo. Le ganamos juntos, ¿eh?
1: Son las 3. 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

0: 315. 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
1: Do re mi fa. Ya, muchachos, vamos a empezar ya. Ahora, viene.

son las 4. 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

0: Perdóname. 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
1: Porque es pecado.
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1: Ahí te va, mi amor.

Son las 5. 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

son las 6. 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